Radio Portales y Radio Corporación. Mis palabras no tienen amargura sino decepción. Que serán ellas el castigo moral para los que han traicionado el juramento de Chile. Colocado en un tránsito histórico, pagaré con mi vida la lealtad del pueblo. Y les digo que tengo la certeza que la semilla que entregáramos a la conciencia digna de miles y miles de chilenos no podrá ser cegada definitivamente. Tienen la fuerza, podrán avasallar. Se detienen los procesos sociales ni con el crimen ni con la fuerza. La historia es nuestra y la hacen los pueblos. Seguramente Radio Magallanes será callada y el vital tranquilo de mi voz no llegará a ustedes. No importa. Digo que estaré junto a usted, por lo menos mi recuerdo, que era un hombre digno, que fue leal a la ley. El pueblo debe defenderse, pero no sacrificar. El pueblo no debe dejarse arrasar ni aquillas, pero tampoco puede luchar. ¡Viva Chile! ¡Viva el pueblo! ¡Vivan los trabajadores!